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0: Son las 8 en punto.
1: Son las 8 en punto.
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0: Claro que sí, son las estrellas que te enamoran. ¿Y cuáles son las estrellas? Esta gran cantidad de artistas que están listos hoy domingo 9 de agosto para cantarles a toda Cartagena, a toda Colombia, a todo el mundo entero, porque sabemos que nos escuchan a través de la aplicación y a través de la página principal www.radiotiempo.co, y también para aquellos que descargaron la aplicación, pues para ellos un saludo muy, pero muy, muy especial en esta mañana de domingo. Y obviamente para aquellos que nos escuchan aquí en Cartagena, sí, a través de los 88.5, en casa, en el carro, en el negocio, en la tienda, en tu cuarto, en tu cama, debajo de las cobijas todavía, cantando cada una de las canciones. Pero tu misión es agregar canciones. Claro que sí, en el 325-364-885 vas a tener esa gran oportunidad de agregar canciones para escucharla en esta mañana de domingo 9 de agosto del 2026, escuchando Radio Tiempo todo el tiempo.
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0: Así es, aquí está tu voz en Radio Tiempo. Yo soy Mike Morales haciéndoles compañía. Tengo la misión, yo también tengo una misión con ustedes. Es llevarle alegría, consentirlos, mensajes, algo de noticias, y también invitaciones a eventos como el Berica Fest, que se acerca a esa gran fecha. Eso y mucho más durante toda esta mañana, mediodía y parte de la tarde, que los estaré acompañando con buena música. Pero ustedes son los encargados de programar sus éxitos favoritos. Así que los leí ya al 325-364-885. Por ejemplo, me llegan mis primeros mensajes, labios compartidos de Maná. Y también una noche de copas de nada menos y nada más de María Corina Machado. María Conchita Alonso es el cuento. María Conchita Alonso, esta gran artista, que no me equivoqué mucho porque también es venezolana. María Conchita Alonso con una noche de copas que vendrá a continuación. Y también por ahí me están pidiendo Nunca de Juan Fernando Velasco. Todas esas grandes canciones a esta hora en tu Radio Tiempo, en esta mañana llena de buena música.
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0: Detalles hermosos, detalles que tenemos para ustedes. Es la buena música que te acompaña en esta mañana de domingo. Porque mire que me estaban pidiendo esa buena canción, que es Hacer el Amor con Otro, Alejandra Guzmán. También sonó Nuestro Amor de RBD, Perdóname Todo, Alejandro, a Mauri Gutiérrez. De Alejandro Gutiérrez, de Alejandro Martínez, vendrá una canción más adelante. Y también de Alejandro Fernández, por supuesto que sí, aquí en tu Radio Tiempo. Pero mire que me están pidiendo Cuanto Antes, de Alex Ubago. Y vamos con mensajes que dice: buenos días, May, buenos días para ti, para mi emisora favorita, preferida. Yo escucho Radio Tiempo todo el tiempo y por favor, para que me complazcas con la canción Comienza Amanecer de Perla. Esa es muy buena canción, es típica de los clásicos de la historia. Vamos a ver si el sistema me la arroja, vamos a ver si es así y si es positivo, sorpresa para mis oyentes. Si no, pues mañana lunes, los clásicos de la historia de 6 a 10, donde pueden disfrutar de todos esos buenos temas. Noticas de voz, ¿qué me dice?
1: Buenos días, un bendecido.
0: Ok, buenos días para nuestro oyente. Por acá me dice: hola, buenos días, May, bendiciones. Como qué rico es empezar esta mañana de domingo con esa buena música Radio Tiempo. ¿Me puedes complacer con la canción ¿Cómo has logrado?, de Vicente Fernández? Mike, mi lindo Mike, tu día, buen día, bendiciones, me has hecho empezar el domingo con una risa. Ok, listo, regálame un saludo a mi grupo radiotiempista de corazón, Arlex Benítez. Porfa, el café de Andrés Cepeda, listo, mi bella Arlex. Mike, ¿cómo estás? Un abrazo muy especial para ti. Mike, quiero escuchar la canción La Estrategia de Cali el Dandy, por supuesto que sí. Hola, buen día, May. Saludos a mi esposa, que la amo hasta el infinito y más allá, hasta la eternidad. Norelis Castro. Saludos para la bella Norelis. Bueno, ¿quién más me escribe por aquí y me dice? Hola, May, ¿cómo estás? Escucho Radio Tiempo todo el tiempo. Buenos días. Para solicitar la canción Mariposa, Technicolor, pero de Fito Páez. Por favor, Mike Morales, ¿la puedes colocar? Por supuesto que sí. Tú puedes pedir tus canciones en el 325-364-885. Ahí voy a estar atento y pendiente a tus mensajes. Mientras cantamos esta canción de Alex Ubago, Cuanto Antes, por ahí estará Rudy La Escala, Mi Vida Eres Tú. Todo eso aquí en tu Radio Tiempo, la que escuchas
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0: amo, es lo que dice Laura Pausini. Quiero decirte exactamente eso. Quiero decirte que te amo. Qué buen tema. Excelente canción que están programando los oyentes al 325-364-885. Está listo, habilitado para que ustedes den esa luz verde para que les suene la canción. Como habían pedido algo de Perla, Comienza a Amanecer. Bueno, el sistema muy amable me lo arrojó, pero ya saben que existe un espacio exclusivo y especial para todos esos buenos temas, que son los clásicos de la historia, todos los días de lunes a viernes, desde las 6 de la mañana hasta las 10. Los clásicos de la historia, escuchen esto.
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0: Así que ya lo saben, tienen una cita todos los días. Pero bueno, belleza, aquí está tu canción, ya que me la pediste. Comienza a amanecer, es Perla. A esta era en tu Radio Tiempo la que escuchas
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3: 9 en punto, a las 9 en punto y todo el tiempo, yo escucho Radio Tiempo.
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0: 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Ahí estaba la estrategia, me la habían pedido. Cali y el Dandy sonando a esta hora en tu estación favorita, Radio Tiempo. Otra hora más que abrimos.
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0: Así es, aquí está tu voz en Radio Tiempo. Yo soy Mike Morales haciéndoles compañía, la compañía perfecta para aquellos que van conduciendo, para aquellos que apenas están despertando, cantando cada una de las canciones. José dice, hola, buenos días, Mike Morales, ¿cómo estás? Reportando sintonía, José Ordóñez en Membrillal. Me complaces con una canción de Ricardo Arjona, Mike, la que sea. Listo, José, va la que sea. Él no tiene una que se llame la que sea, pero todas las de Ricardo Arjona son buenas, ¿sí o no? Hola, muy buenos días, Mike Morales. Dios te bendiga grandemente a usted y a todo el equipo Radio Tiempo de la mejor emisora. Desde el TKH 895 de Bayunca, Dairon José Fuentes. Un saludo especial para Cielo Arroyo, también para Yalis María Fuentes, Andreas Jiménez, Arias Más, Ana Más, así es, Ana Más, Jerica y mi Lavis Hill. Escuchan Radio Tiempo todo el tiempo. Saludo para esa bella gente. Cordial saludo, Mike Morales. ¿Cómo estás? Una feliz mañana, Mike. ¿Me puedes complacer con una canción, por favor? Te dedico de Carlos Vives. Buen día, Mike Morales. Activo desde Nogal. Jesús Quijano. Mike, si es posible, tal vez de Ricky Martin. Por supuesto que es posible. Hola, buenos días, Mike. ¿Me puedes complacer con la canción Un Golpe de Suerte de Luis Jara? Otro mensaje, buenos días, Mike Morales. Mike, como tú no hay. Bendiciones, reportando sintonía, Liana Córdoba desde el barrio Chile. Quiero que me complaces con la canción Malquerida de Cani García. Yo escucho Radio Tiempo todo el tiempo, mi bella Eliana. Bueno, ¿a dónde escriben todos esos oyentes? Obvio que al 325-364-885. Te lo repito, 320-536-4885. Seguimos esta mañana llena de buena música con tu Radio Tiempo.
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Ahí estaba Thalía, México presente, cantándole en esa mañana bella, hermosa de domingo. Tu estación favorita, Radio Tiempo, nuevamente aprovechado. Aprovecho mejor para saludar a todos los que me escuchan a través de la página principal, www.radiotiempo.co. Ahí nos escuchan todo el tiempo y, por supuesto, aquellos que bajaron la aplicación, muchísimas gracias. Si tú no lo has hecho, hazlo ahora mismo. Nos buscas en Google Play, en tu App Store, como emisoras Radio Tiempo, y ahí tienes la magia. Comienzas a disfrutar de la magia, así que a los llevo ahí en mi corazón. Bueno, 31 grados de temperatura en la ciudad de Cartagena, sensación térmica de 38 y está bastante soleadita mi bella ciudad de Cartagena. Bueno, ¿qué me piden por acá, May? Por favor, la canción de Kany García, que no se te olvide. Oye, no se me va a olvidar para nada. Por acá también te dedico a Carlos Vives, que me están pidiendo, Aventurera de Alberto Plaza. Una canción más de Marco Di Mauro que se llama Nada de Nada. A ver, ¿quién más se va a atrever a escribirme? Ahora mismo los reto para que me escriban y me dejen su canción favorita. Hoy nuestros familiares, amigos, compañeros, vecinos pueden estar de cumpleaños en el día de hoy. Así que, ¿qué esperan para felicitarlo? A través de tu Radio Tiempo. Sorpréndalo porque Ricky Martin está aquí, vino para cantar los cumpleaños. Así que, hey, aprovechen a Ricky Martin, por favor. 325-364-885. También me puedes llamar a ese número que está listo y habilitado para recibir cada una de las llamadas de mis oyentes. Mientras seguimos con muchas más canciones a través de tu Radio Tiempo, la emisora que escuchaste ayer, escuchas hoy y escucharás mañana. Todo eso en tu Radio Tiempo.

0: ¿Cómo se llama esa canción? Pues nada de nada. Ahí estaba Marco Di Mauro haciendo esta buena canción que me estaban pidiendo los oyentes. Ya viene La Malquerida, no se preocupen. Y también algo de Ricardo Arjona. Angel Blue también desfilará en esta mañana de domingo. Una mañana domingo hermosísima para cantar cada una de las canciones de tu estación favorita, Radio Tiempo. Por acá me dicen, hola May, bendiciones. Yo escucho Radio Tiempo todo el tiempo para felicitar a Mercy. Mercy de las, ¿qué? De las Avias es felicitada por toda su familia. Harry, Alex, Andri también. Sorry, Juli, Sorrelli, también Irma Cortina desde Colombia, está en Australia, ok, en Australia, en el otro lado, así es mi bella Andy Kelly. Saludos para esa bella mujer. Mercy de las Avias, espero estarlo diciendo bien mi bella Andy Kelly, ¿eh? Hola, May, ¿me podrías decir si Alberto Plaza viene a presentarse en Cartagena? Muchas gracias. Bueno, todavía no tenemos esa noticia, pero en caso tal, ya saben que es con tu Radio Tiempo, Alberto Plaza. Por acá me escriben y me dicen lo siguiente, otro mensajito que me llega, dice, hola, May, ¿cómo estás? Un abrazo muy especial para ti, te veo pasar de Yolandita Monge. Bueno, ya esas, esas son canciones de los clásicos de la historia. Mañana ustedes no se lo pueden perder después de las 6 de la mañana.
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0: Así es, después de las 6 de la mañana, mañana no se lo pueden perder por nada del mundo. Hola, May, ¿me puedes complacer con la canción Tan Enamorados de Ricardo Montaner? Claro que sí. Por acá también me dice, hola, Mike Morales, ¿cómo estás? Feliz mañana, May. Quiero escuchar la canción Con el corazón de Jason Jiménez, por favor, con Maluma. Claro que sí, buenas canciones que van a sonar aquí en tu Radio Tiempo 88.5.
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12: 10 en punto.
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0: Ahí estaba esta buena canción que hace Cani García y se llama así, A la niña que fui. Una muy buena canción que escucha a través de tu estación favorita, Radio Tiempo. Son las 10 de la mañana, 7 minutos. La buena música del fin de semana en tu Radio Tiempo.
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0: Así es, aquí está tu voz en Radio Tiempo. Vamos a ver qué mensajitos me dejan por acá mis oyentes. Hola Mike, ¿cómo estás, mi querido Mike? Un abrazo muy especial para ti. Quiero escuchar la canción Por el resto de mi vida, Andrés Cepeda, y también de Cristina Aguilera, Pero me acuerdo de ti. Eso, otro par de canciones excelente. Por acá, ¿qué me dicen mis oyentes? Hola, mi querido Mike, como tú no hay. Abrazos muy especial para ti, Mike. Gracias por ponernos todas esas canciones. Queremos escuchar la canción Sin Despedida de Carlos Rivera. Hola, amigo Mike, eres el líder, reportando sintonía desde las Américas, Jean Paul, Maximiliano y Jocelyn, escuchando Radio Tiempo todo el tiempo. Hola, Mike. Mike, ¿cómo estás? Mike Morales, ¿me podrías decir cómo colocar una canción en Radio Tiempo? Bueno, tienes que pedírmela ahora mismo, 325-36-4885. Otro mensajito por acá, Mike, me gustaría escuchar la canción de Fonseca, Antes que el tiempo se vaya. Buena canción que va a sonar aquí en tu Radio Tiempo, donde están las estrellas que te enamoran todo.

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0: 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Y estaba Maná haciendo esa buena canción que me estaban pidiendo mis oyentes. Sonríe de Daddy Yankee. Viene a continuación aquí en tu estación favorita, Radio Tiempo.
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0: Así es tu voz en Radio Tiempo. Por acá dice: hola Mike, un bendecido día para ti, para todos los oyentes de Radio Tiempo. Porfa, me complaces con una canción, Ámame, de Alexander Pires, escuchando Radio Tiempo todo el tiempo. Saludos, Carelay, saludos para ti, hermosa. Hola Mike, ¿cómo estás? Buenos días, Mike Morales, qué buena música estás colocando. Quiero escuchar la canción ¿Qué le pongo de Hash? Claro que sí, una canción que viene subiendo rápidamente en el conteo de las 20 únicas, así que no olvides pedir tu canción favorita. Por acá también me están pidiendo Mariposa Technicolor, pero la voz y el estilo de Laura Pausini, y Mojada de Vilma Palma de Vampiros. ¿Cómo pedir tu canción favorita? 320-536-4885. Saludos para nuestro gran amigo José Queseb, escuchando también Radio Tiempo y en diferentes partes en la ciudad de Cartagena. 10:36 minutos, la buena música del fin de semana en tu Radio Tiempo.
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Esa canción actualmente la posición número 13 de las 21 únicas de tu Radio Tiempo. Para aquellos que ayer disfrutaron el conteo más importante en la ciudad de Cartagena, las 21 únicas, el dúo Hash y ese buen tema que se llama así, ¿qué le pongo? Ya ustedes se saben la historia de esta canción y estoy seguro que la están adaptando en su vida, porque definitivamente creo que uno ha recibido en diferentes oportunidades ese mensaje de esa persona que uno creía que había superado esa relación, y de repente te llega un mensaje: ¿qué le pongo? ¿Qué hago? ¿Qué le digo? Y justo te llega ese recuerdo, o que estás viviendo en este preciso momento. Pues ahí tiene la respuesta en esta buena canción del dúo Hash, que también acomodaron esta canción a lo que se vive actualmente en, obviamente, en las redes sociales y en los chats. Bueno, por acá me escriben mis oyentes, dice: hola Mike, bendiciones, escucho Radio Tiempo todo el tiempo. Jesús María Chico, Mike Morales, por favor, colócame la canción a dúo de Lonely Hearts con Camilo Sexto. Pero qué pena, se me olvidó el nombre de la canción. Gracias, Mike. Un abrazo muy especial para todos ustedes. Sé que es una canción viejita, pero sabrosa. Bueno, si no alcanzo a colocarla hoy, amigo Jesús, ya sabes que mañana ustedes no se pueden perder los clásicos de la historia de 6 a 10 de la mañana a través de la mejor estación en Cartagena, tu Radio Tiempo. Bueno, por acá me están pidiendo el tema de Luis Fonsi, que se llama Aquí Estoy Yo, que hace al lado de Sintec, y vamos a escucharla completica a través de los 88.5.

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actualmente esa canción en la posición número 6 de las 20 únicas de tu radio tiempo. Sabemos que fue número 1, 3 semanitas, siendo la canción más importante, Laura Pausini, con este estilo rockero. De una canción tradicional, de una canción que todavía tenemos guardada en nuestros corazones, en nuestra vida, de Fito Páez, pero ella tomó e hizo esta nueva versión para que ustedes la siguieran apoyando, porque no se quiere despegar de los 10 primeros lugares del conteo más importante en la ciudad de Cartagena, Radio Tiempo y las 20 únicas. Oye, si hay alguien que cumple años en el día de hoy, pues ¿de qué esperas? Ahora mismo dejarme el nombre de esa persona. Porque Ricky Martin está que se canta, está que quiere cantarle obviamente su canción del feliz cumpleaños para cada uno de los oyentes, esos seres queridos de parte de ustedes. Pueden aprovechar ahora mismo el 320-536-4885. Óyeme bien, para felicitar a ese ser querido, a esa persona tan especial, a esa persona que llevas en tu corazón y que la quieres sorprender con el saludo de feliz cumpleaños. Así que puedes hacerlo ahora mismo, 320-536-4885.

0: al máximo, así como yo también aquí en los estudios la aproveché al máximo. De verdad que sí, me gustó muchísimo. Así que me gusta que ustedes prueben sus canciones favoritas en el 320-5364-885.
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0: Eso, qué buena canción, Coleccionando Heridas, canciones que piden mis oyentes. ¿Cómo pedir tu canción favorita? Pues 325-364-885. Háganlo, hagan el intento para que le suene inmediatamente.
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0: Así es tu voz en Radio Tiempo. Soy Mike Morales haciéndoles compañía y Cartagena. 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Hola, buen día, May. Porfa, para que felicites, para felicitar de cumpleaños a Patricia Torres. Patricia Torres con Ricky Martin de parte de su amor Dennis. Vamos.

0: Patricia Torres, Ricky, repítelo.
1: Feliz cumpleaños.
0: Bueno, para Patricia Torres, que anda de cumpleaños en el día de hoy, de parte de su amor, Denis, ¿cómo se quieren? May, ¿cómo estás? May, Mercy de las Aguas, hoy 9 de agosto, es felicitada por todos los cartageneros, te extrañamos. Gracias, Andy Kelly, de Ricky Martin. Bueno, ahorita ya Ricky Martin cantó, ahorita viene a cantar nuevamente para esa bella mujer que también anda de cumpleaños en el día de hoy. Hola, May, ¿cómo tú no hay? Buena programación, sí hay, May. Ay, hey, May, bendiciones para todos ustedes y todos los que escuchan Radio Tiempo todo el tiempo. La canción Todo Mi Amor Eres Tú de Michael Jackson. Porfa, reportando sintonía a nuestra bella y hermosa Luisa Fernanda Espitia desde el barrio Daniel Lemaitre, que está conectadita con nosotros, escuchando Radio Tiempo todo el tiempo. Hola, May, buen día. Escuchando Radio Tiempo todo el tiempo para que me complaces con la canción de Miguel Bosé, Amante Bandido. Ok, vamos a ver si el sistema me la arroja para que te suene inmediatamente. ¿Y tú cuál es la canción que vas a pedir? ¿Cuál es esa canción?

0: Que quieres escuchar y cantar a todo pulmón, escríbeme 325-364-885. ¿Se acuerda que les dije que me habían solicitado la canción A Quien Tú Decidiste Amar? Bueno, aquí la tenemos. Por ahí vendrá Rosalía, por ahí vendrá Maluma y mucho más aquí en tu Radio Tiempo, la que escuchas
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0: Latin Dreams y del Saber, que vamos a estar cantando cada una de las canciones este próximo 15 de agosto desde las 7 de la noche en el Centro de Convenciones, porque llega Berica Fest, cual ustedes no se lo pueden perder por nada del mundo. 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Recuérdanos, el 15 de agosto desde las 7 de la noche en el Centro de Convenciones. Así que allá nos vemos, por supuesto que sí. 11:54 minutos. ¿Me quieres dejar tu mensaje? Pues 325-364-885. Soy muy atento y muy pendiente también a cada una de tus llamadas. Si quieres dejar noticas de voz, pues hazlo ahora mismo, porque sé y me imagino que muchos familiares, amigos, vecinos andan de cumpleaños en el día de hoy. Quieren, no sé, de pronto saludarlo, de pronto sorprenderlo. Te lo repito, 325-364-885. Para que tengas la oportunidad de sorprender a esa persona tan especial para ti. Ahora, si quieres programar tu canción, mire que por acá me están pidiendo, te hace falta mucho de los de Sacado. Dímelo de Enrique Iglesias, La Tortura con Shakira. A ver, ¿quién más? Pidan sus canciones, 325-364-885. Saludos para todos sus oyentes que me están reportando sintonía en los diferentes medios de transporte en la ciudad de Cartagena. Para ti que andas en casita, para ti que andas en tu emprendimiento, para ti que andas en tu medio de transporte favorito, pues aquí tienes la buena música en tu Radio Tiempo, la que escuchas
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0: La cabeza.
1: Eso regresa, que estoy perdiendo la cabeza. Es el nombre de esa buena canción. Un buen tema que suena a través de la mejor estación en Cartagena, tu Radio Tiempo.
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1: Es tu voz en Radio Tiempo y aquí estamos con la buena música del fin de semana que te acompaña donde quiera que sea, donde quiera que te encuentres. Por ejemplo, por acá me reportan sintonía desde mi carro. Dicen sí, desde mi carro, Mike Morales. Alexander Cano, desde el PUP 378, o PUP, como quieras decirle, PUP o PUP 378, escuchando Radio Tiempo todo el tiempo. Abrazos para ti, amigo Alexander, y gracias por reportar sintonía desde tu vehículo. Eso nos alegra muchísimo. May, ¿me puedes complacer con una canción, por favor, que me gusta, que es El Caballero de Fernando, de Alejandro Fernández? Por supuesto que sí, te va a sonar ese buen tema. Ok. Por acá me dice, hola Mike Morales, qué rico escucharte, Mike, a esta hora. Me gustaría cantar una canción contigo y con todos aquí en la casa, que se llama Traición a la Mexicana de Zimbabue. Bueno, muchos la van a cantar y otros las vamos a bailar. Oye, si la baila me mandan video para yo también divertirme viendo esa familia bailar esa buena canción de Zimbabue, Traición a la Mexicana, que va a sonar en cuestión de minutos. Por acá me piden antes que el tiempo se vaya. De hecho, me lo habían solicitado con anterioridad. Pero ¿cómo pedir canciones en tu Radio Tiempo? Es totalmente gratis, rapidito, en el 325-364-885. 325-364-885. ¿Todavía no nos has agregado? Óyeme, hazlo ahora mismo. Agréganos. 325-364-885, la buena música del fin de semana aquí en tu Radio Tiempo.
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3: Ok. Directamente de Colombia. Con ustedes, su servidor, Jason Jiménez, y su parcero, Maluma, baby.

0: Oiga, qué buena canción, y la pidieron, lo grande que es perdonar. Vico, sí, cantándole a toda Cartagena y a aquellos que me escuchan también en diferentes partes de Colombia, que por ahí me están reportando sintonía. Bogotá, Medellín, hasta el mismo Barranquilla, que tienen su emisora propia, original, de Radio Tiempo, pero nos escuchan también. Eso está bueno, eso está muy bien, porque les gusta la música, la compañía, y como bajaron la aplicación, pues la disfrutan al máximo. O nos escucha a través de la página principal, www.radiotiempo.co.
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0: Así es, aquí está tu voz en Radio Tiempo. Yo soy Mike Morales haciéndoles compañía. Y mañana, los clásicos de la historia, de 6 a 10, no se lo pueden perder.
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0: Bueno, muchos oyentes que ahora mismo se van preparando porque van a salir a almorzar en cualquier restaurante en la ciudad de Cartagena, para playita, también para playa. Qué rico, qué delicia, la finca, donde la abuela, donde el abuelo, donde la tía, donde el tío, en casa se van a quedar. No sé para dónde vas. Lo importante es que sigas escuchando y programando tus éxitos favoritos en tu Radio Tiempo 88.5. Hola, Mike, ¿cómo estás? Un abrazo muy especial para ti, mi querido Mike. Me gustaría escuchar la canción de Cairo, En los espejos de un café. Por acá me piden Superestrella de Aitana. Me piden Contigo de Karol G. Te mentiría de Gianmarco. Bueno, claro que sí, ya les va a sonar todas esas buenas canciones. Solamente me tienes que pedir tus éxitos al 320-536-4885. Por acá me dice: hola, Mike, quiero escuchar una canción, Si todo se acaba, de Andrés Cepeda. ¡Holis! Me dice por acá: buen día, un saludo a Mafe Rojas, que está cumpliendo años, para Ruth Mari, que las quiero mucho, de parte de Natalie. Regálame una de RBD. Ya te va a sonar algo de RBD. Saludos para Mafe Rojas, anda de cumpleaños. Para Ruth Mari, te quiere mucho. Y para Natalie, saludos muy especial para ustedes. Buenos días, May, activo en el FUS 899, para saludar a mi esposa Kelly Joana, que la amo, Mike, la amo mucho. Juan Carlos, desde el FUS 899. Si quieres escribir, hazlo ahora mismo, es totalmente gratis, totalmente gratis. 325-364-885. Donde quiera que estés, tú hoy, fin de semana, hoy domingo, eres el DJ.
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0: Uno de esos grandes clásicos imposible de olvidar, imposible. Otro día más sin verte, ahí estaba John Secada, esta hora en tu radio tiempo. Oh, ya es la 1:00 p.m, 24 minutos. Gracias por seguir conectados y disfrutando la buena música, tu estación favorita, Radio Tiempo. Mañana, los clásicos de la historia. ¿Desde qué horas, Mike Morales? 6:00 a.m.
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0: Claro que sí, mañana estará nuestro amigo Robert Suárez y después Nicolás Sergio Vendríez desde las 6:00 a.m. los clásicos de la historia, tu historia. Sabe que no se lo pueden perder. Saludos para todos esos oyentes que nos siguen escribiendo al 320-536-4885. Dejan sus canciones favoritas, sus mensajes, sus cumpleaños. Por acá dice, hola, buenas tardes, Mike Morales, con Mike Morales, por favor, para ver si podrías poner la canción de Milo J, que se llama Girl, por favor, Mike. Bueno, vamos a buscarla, si me aparece por acá codificada, con mucho gusto te la coloco. Pidan sus canciones, sus saludos, sus mensajes al 325-364-885, donde quiera que estés, donde quiera que te encuentres. Para ti que vas en tu vehículo, vas en tu carro, desde allí tú puedes ser el DJ del fin de semana de tu Radio Tiempo.
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0: Y así es el nombre de esa canción, Where Do You Go? Ahí estaba No Mercy, sonando en tu radio tiempo. Gracias por seguir conectados con nosotros, enviando cada uno sus mensajes. De hecho, me lo habían pedido. Saludos muy especial para todos esos oyentes que van en los diferentes medios de transporte escuchando Radio Tiempo. Buenas tardes, Mike. Poner Beat It de Michael Jackson es la favorita de mi hijo Marcelo. Le envío un saludo que va para su primer torneo de ajedrez. Ok, en los ejecutivos. Abrazos y saludos para todos en Radio Tiempo. Igual para tu hijo, ¿eh? Deseándole que le vaya muy, pero muy bien allí justo en ese sorteo, en ese gran partido de ajedrez.
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Oiga, qué buena canción te dedico, Carlos Vive. Me la están pidiendo los oyentes, saludándolo a todos que se van movilizando los diferentes medios de transporte en la ciudad. También para aquellos que vienen ingresando a Cartagena, aquellos oyentes que me escuchan en sus emprendimientos, en los almacenes, también en tu vehículo. Saludos para los que me escuchan en sus casas, disfrutando la buena música, porque ustedes son los que programan sus éxitos en el 325-364-885. Por ejemplo, me están pidiendo Héctor y Tito Morena, música el fin de semana. Laura Pausini con Mariposa Technicolor. Estará también Juan Luis Guerra con Burbujas de Amor. Y por ahí también estará Thalía de paso con la canción A Quién Le Importa. Qué buenas canciones que solicitan los oyentes en el 325-364-885. Adelante, Héctor y Tito.

Oiga, qué buena canción, ahí estaba Burbujas de Amor, Juan Luis Guerra. Grato recuerdo que trae esa buena canción en las fiestas que hacíamos. Que hacíamos en Crespo. Oye, Burbujas de Amor, Juan Luis Guerra, es ahora en tu estación favorita, Radio Tiempo. Aprovecho para saludar a la familia González, en especial a Mariana Pombo. Mariana Pombo, la sobrina querida del tío Omar. De Omar González, un abrazo muy especial para ustedes, especial para Mariana Pombo y obviamente a la bella y hermosa Silvana Álvarez. Que van escuchando Radio Tiempo a esta hora y obviamente para nuestro gran amigo querido Omar González, un abrazo muy especial para ti. Por ahí viene Thalía para cantarles a todos ustedes a quien le importa esta buena canción. Que me están solicitando los oyentes, pero ¿cómo pedir tu canción favorita? Pues al 325-364-885, te lo repito, 325-364-885. Soy Mike Morales, saludos a Mariana Pombo, Estalía.

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3: 3 en punto, a las 3 en punto y todo el tiempo yo escucho Radio Tiempo.
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0: Ahí estaba esta buena canción que hace Marc Anthony, Tu Amor Me Hace Bien. La buena música el fin de semana en tu Radio Tempo cuando son las 3 de la tarde, 21 minutos. Mañana no se pierdan los clásicos de la historia de 6 a 10 de la mañana. De 6 a 10 de la mañana. Soy Mike Morales haciéndoles compañía. Por ahí me piden algo de CNCO, mamita. Estará también Karol G con Si Antes Te Hubiera Conocido. Más de lo que te imaginas, un buen clásico de Desacados. Y Latin Dreams también llegará con la canción Date Tiempo, que pertenece al conteo de las 20 únicas. Soy Mike Morales, la buena música de tu Radio Tiempo sigue en este fin de semana, donde ustedes quieren cantar todas las buenas canciones que tiene tu Radio Tiempo. Eso sí, la que escuchas
1: todo el tiempo.

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